Bailemos juntos, dice, bailemos todos juntos. Gloria a Dios. En otros lugares siempre practican rebuscarle las palabras de niños, pero en este caso yo les voy a hacer una aclaración, porque el humano trae en su conciencia una alabanza verdadera que lastimosamente no la puede expresar por su cuerpo limitado. Amén. Tiene que cantar la alabanza verdadera como para un alma madura, para un espíritu ya maduro.

¿Quieren agradecerle al Señor por este momento que estuvimos viviendo, alabando con alegría, con llanto, con quebrantamiento? ¿Cuántos se quebrantaron en esta noche a través de la inspiración de los cantos? Vamos a cantarle una vez más así.

somos salvos. Por eso, damos gracias al Señor.

0: es la gratitud que hay en nuestro corazón. Aleluya. Gracias, Señor. Gracias por todos tus hijos que han venido, Señor, a manifestar su gozo, su gratitud, su exaltación a tu majestad, Señor. Gracias. Mil gracias, Señor. Muchas gracias. Gracias, Dios. Le aplaudimos. Le amamos. Aleluya. Gracias, Dios. Aleluya. Amén. Amén. A su majestad. A su honor. A su grande obra. Gloria a Dios.
1: Yo tengo un Dios alto y sublime. No sé si lo saben. Ah, qué bueno que lo saben. Porque eso es bueno que nos ayuden a cantar. Porque estamos no viendo espectáculo, estamos adorando al Señor. Amén. Gloria a Dios.

0: Aleluya. Amén. Puede sentarse porque viene la otra parte.
1: Por eso damos gracias a Dios. Yo doy gracias a Él porque me ama como soy. Amén. Dice así,

0: Aleluya. Por la voz de Jesús. Gloria a Dios.
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0: Cantaré una canción triunfal, un cántico triunfal.

Un aplauso a la venida de Cristo Jesús. Una de las señales de la venida de Cristo es que su iglesia ya está de fiesta, sintiendo ya el tropel de su carruaje que viene brincando sobre los montes también. Aleluya. Él es tu amado, Él es tu amado. No estás cantando y adorando a un extraño, sino que estás adorando directamente al amado. ¡Aleluya!

Bendito, bendito el Dios de la vida, el Dios de la salvación. Sean todos benditos también por el Evangelio que Dios dejó plasmado en su libro santo, pero que había un tiempo donde Dios tenía que revelar, mostrar con exactitud lo que realmente, porque la Biblia sabemos que es un libro sagrado, pero como que ahí quedaba nada más de nombre. Perdonen que pero que creemos que hoy en este tiempo, y como para no decir también que en este día, ese libro se está dejando ver, ya no como una palabra, sino como un personaje que está entre nosotros. No sé si alguien lo puede ver de esa manera, que la Biblia ya no es una palabra que se oye, sino como que estuviéramos sintiendo la presencia de esa palabra en medio de nosotros. ¿Sí? Y vamos a estar atentos a lo que el Espíritu Santo. ¿Cuántos saben del Espíritu Santo? ¿Saben ustedes que Él es el que revela la palabra? Revela lo escrito ya en la Biblia. Y creo que para eso estamos en esta. Por favor. No, es que el cuaderno. Va. Aleluya. Vamos a estar atentos a lo que creemos, lo que Dios tiene para nosotros, cada uno que hemos madrugado. Los que madrugaron, sean bienvenidos y sean bendecidos con la palabra. A la verdad, yo, perdone que voy a decir esto, pero como uno que tiene o que está en el ambiente de Dios, como dice Pablo, sea que vivamos, sea que durmamos, sea que muramos, somos del Señor. Pero eso no es un ambiente, eso es una operación en todo tiempo. La verdad, el deseo que me entró es venir a jugar aquí con ustedes un partido, pero ya, por eso me vine ayer. Pero ya no fue posible el juego, sino que lo pasamos hablando con los pastores. Solo a eso venía, pero también, como dicen algunos hermanos, traía el gusanito del deseo de hablar algo de parte de Dios. Creo que sí hay una palabra importante para los hijos de Dios. Usted no tiene que sentirse joven hoy, sino hijo de Dios. Y un hijo de Dios es instruido en toda palabra, en toda palabra y en toda sabiduría, y en todo camino, porque necesitamos caminar en el Evangelio, ya no intentando hacer algo. Por eso, para mí, lo que ha pasado en mí ya no es un programa que tengo que elaborar con anticipación. Simplemente un deseo de venir y Dios se hace presente. Aunque usted no quisiera, pero aquí está porque Dios lo trajo.
Este es algo interesante, importante, que ya no es una programación de hombres, sino que esta es el curso de la vida, una vida real. Amén. La vida real no se lee en libros. Es una demostración del poder de Dios. Y eso es lo que usted tiene que entender, pero también bajo una dirección. Porque si no hay una dirección, por ejemplo, si hoy que los pueblos están creciendo, si no hay un número de casas, si no hay una calle, uno nunca encontraría a la persona a quien busca, a quien buscar, ¿verdad? Y así es Dios también, aunque es muy conocido, su Biblia es conocida, pero la palabra exacta es la que nos revela cada vez que nos reunimos. Y creo que sí hay una palabra para todos nosotros en esta mañana. Me gozo en gran manera. También agradecemos a los pastores que nos acompañan y este lugar también que nos acoge. Esperamos que algo sucede con la palabra del Señor. Vamos a orar antes de continuar. Vamos a orar ya no como un rito, no un protocolo de orden. Es una necesidad de disponer nuestro corazón a una palabra desconocida. ¿Sabe por qué digo desconocida? Porque lo que yo voy a decir, creo que nadie lo sabía, aunque está escrito en el libro. Estoy seguro. Vamos a orar todos. Padre, gracias. Te damos por este día, por esta mañana y por la vida, y por tenernos, Señor, en vida, en este momento y en este lugar. Te pido, Dios, con la sinceridad de mi corazón, que en verdad nos sentimos muy inútiles, aunque teniendo aliento de vida, no es suficiente como para decir que vivimos, Padre. Te pido que en esta hora, en este lugar, tu palabra se revela una vez más para la vida de esta juventud. Porque cada joven tiene una aspiración de vivir, un deseo de vivir y de sobresalir en esta tierra. Pero sin tu palabra, sin tu dirección, Padre, es imposible sobresalir. Te damos gracias por el privilegio de predicar. Espero, Señor, que nos revele tu palabra en esta mañana, en el nombre de Cristo Jesús. Amén. Gloria a Dios. Quiero que pongan atención no solamente a la lectura, sino que a lo que sigue. Gracias por el privilegio que me confían los pastores para tomar este tiempo. Vamos a leer el capítulo 55 de Isaías. Encontré una palabra muy importante. Isaías 55. Dice así: a todos los sedientos, venid a las aguas, y los que no tienen dinero, venid, comprad y comed, venid, comprad sin dinero y sin precio vino y leche. ¿Por qué gastáis el dinero en lo que no es pan, y vuestro trabajo en lo que no sacia? Oídme atentamente y comed el bien, y se deleitará vuestra alma con grosura.
Inclinad vuestros oídos y venid a mí. Oíd y vivirá vuestra alma. Y haré con vosotros pacto eterno, un pacto eterno, las misericordias firmes a David. He aquí que yo lo di por testigo a los pueblos, por jefe y por maestro a las naciones. He aquí llamarás a gente que no conociste, y gentes que no te conocieron correrán a ti por causa de Jehová tu Dios y del Santo de Israel,

Este mensaje lo recibí apenas antier. Sí. Y sentí también, yo creo que el impulso de venir acá a este lugar fue más por esta palabra. Por esta palabra. No tiene nada que ver con el joven, pero como el alma del humano es más que joven, más que importante, y por esa razón tenemos que adecuar una palabra, ya no una palabra escritos en libros, sino registrada en la Biblia, con un contenido, diría yo, terrible. Terrible porque vamos a entender algo que se ha usado como una mente religiosa o simplemente una práctica religiosa, sino que es algo que llama la atención. A mí me llamó la atención de una manera profunda sobre exactamente el versículo 6, cuando dice, o donde dice, buscar a Jehová mientras puede ser hallado, llamadle en tanto que está cercano. Este verso es uno de los versos que para mí, después, hace 8 días estábamos terminando el retiro de pastores allá en Atitlán. Amén. Estuvimos enfatizando un poco sobre la palabra o el verbo de un el futuro presente. Porque la Biblia o la palabra de Dios escrita trae las cosas que van a suceder, pero que deben de suceder hoy mismo en la vida del creyente, aunque la iglesia del pasado yo creo que no lo tuvieron. No lo tuvieron la Biblia, tuvieron la palabra, pero no tuvieron el significado en el tiempo presente de ellos. Yo creo que para nosotros es un más que sumo privilegio de poder oírlo y, pero más que todo, entenderlo, porque eso es lo que se necesita. Amén. Necesitamos entender esta palabra y traerlo a nuestra vida. Entonces yo estaba hablando con un pastor, hablando un poco acerca de la oración. La oración es uno de los puntos más difícil de realizar. Por eso la gente de otras religiones ya tienen hasta escrito ya con sus oraciones que tienen que decir y cuántas palabras envuelve, y recitar y hasta los minutos contados ya. Pero eso no es el buscar a Dios. Pero la idea que se me vino es conjugar la palabra buscar, y esa palabra casi no concuerda con lo que Dios es. A usted le conviene escuchar joven. Tal vez nuestras reuniones gira en torno de un concepto juvenil. Yo desde hace rato que no me proyecto bajo ese concepto, porque si yo sigo la corriente juvenil, ustedes saben que los cementerios están llenos de jóvenes drogadictos muertos. Entonces, si yo sigo la corriente de los jóvenes del mundo, para allá voy también. Usted para allá va.

Entonces tiene que surgir una palabra diferente para que de alguna manera nuestro destino no termine en el cementerio, sino que termina allá en los cielos, sentado al lado de Cristo Jesús. Amén. Entonces, por esa razón, la palabra proyecta un suceso, un evento, pero hay que asociarlo correctamente, porque la palabra buscar solo encaja, solo puede encajar con una persona o con alguien que está perdido o que está lejos o que está desubicado, no tiene dirección. Entonces me pareció muy importante la pregunta: ¿por qué Isaías escribe esas palabras, buscar a Jehová, si Jehová no está perdido, pues? Amén. ¿A qué se estaba refiriendo Isaías? Porque es una palabra de un profeta y uno de los profetas mayores. Decir esta palabra es muy importante, que uno que es hijo de Dios analizar, profundizar la atención sobre esa palabra, que no tiene casi ninguna relación con el Dios que lo llena todo, que lo es todo. Amén. Dios no está perdido. Dios no tiene un lugar geográfico donde no llena. Él lo llena todo. Él es todo. Amén. Pero ¿por qué la Biblia o Isaías toma esa palabra, lo asocia con alguien que está? No, porque Dios es un eterno presente. ¿Sí? Él está aquí, Él está presente. Sí. Pero uno, qué fácil es decir amén así con una mente religiosa sin profundizar. Amén y amén y amén. Pero ese amén casi no es acepto en el contexto del contenido de lo escrito en este libro. Ahí es donde uno tiene que proyectar una plataforma para poder asociar, poder encajar el estado, la condición de uno, porque aquí, como que, porque ya el versículo 7 afirma como que los hombres, especialmente Israel, como que anduviera así impíamente. Porque la palabra impío esa es alguien que no depende de alguien, que anda suelto, que no tiene dirección, no tiene parámetro de vida donde dirigirse. Y el versículo 7 dice: deja que el impío deje su camino de impiedad y que se vuelve a Jehová. Como que a eso se estaba refiriendo Isaías, que todo Israel vivía impíamente. Y a pesar de que los textos anteriores dice una cosa maravillosa, porque dice David fue puesto por testigo, dice, sobre los pueblos, y lo dio por jefe y por maestro a las naciones. Pero inmediatamente cambia la posición, el panorama. La Biblia es difícil de entender si Dios no nos inspira para entender la palabra y la condición de uno y la manifestación de Dios.
Esas tres cosas son importantes. La Biblia es un libro de lectura, hasta para algunos es libro de novela que narra, pero ni siquiera una historia bien bonita, porque es difícil de entender las historias. Amén. Pero, y si es palabra de Dios, entonces uno tiene que ponerle atención a las palabras, pero para poder ponerle atención a la palabra, también uno tiene que verse a uno mismo. ¿Sí? Porque es difícil entender la palabra si uno solo se dedica a querer entender o estudiar la palabra sin que antes uno se ponga primero ante la palabra, para que la palabra pueda decir muchas cosas o que significa muchas cosas, pero ante la realidad de la vida de uno. No sé si estoy diciendo, bueno, mejor tenés que comprar el mensaje para ir oyendo qué es lo que estamos tratando de decir, porque no los hemos reunido porque queremos lucir nosotros o por distraerlos de la vida común. No, yo sé que este día es un día especial, un día glorioso para que nosotros podamos. Amén. Entonces, cuando estábamos conversando con el pastor, hablábamos de la oración, que la oración, que el buscar a Dios es lo más importante. Que uno lo endosa en la vida espiritual. La vida espiritual no sucede inmediatamente si no le agregamos la palabra buscar. Asociémoslo con la oración, pues. Pero también tenemos que entender que mucha gente usa la oración para buscar sus deseos. Por favor, joven, atiende y entiende esta frase. La iglesia entera, el mundo entero, de la religión entera, del mundo evangélico, usan la oración solo para buscar sus necesidades. ¿Entiende eso? Entonces yo entendí, y hasta bajé a la iglesia a orar, cosa que ya me es difícil hacer, juntarme con la iglesia a orar, porque uno de pastor ora a solas. Pero me tuve que bajar por el impacto de la palabra que recibí sin leer la Biblia, solo como ya tengo hasta de memoria este texto: buscad a Jehová mientras puede ser hallado. A ver si aguantamos estar sentado o parado para decir o para oír lo que en verdad encontré en la Biblia. No sé si le interesa. Sí, por eso vine. Le tienen que interesar obligadamente. No, pero sí, es una ley que tenemos que entenderlo. Porque si no lo entendemos, estoy seguro de que no vamos a saber en qué tiempo andamos y en qué terreno estamos parados, o en qué evangelio estamos practicando y oyendo. Es difícil, hermano joven, si no profundizamos la atención. Entonces vi ciertas cosas en mi mente, lo que significa
buscar a Jehová mientras puede ser hallado. Pero antes que dijera esto la Biblia, pero dijo algo interesante, o dos cosas interesantes, porque dice a todos los sedientos. Ese es es uno de los puntos muy importantes. A todos los sedientos. Está especificando a la gente que tienen que venir a buscar a Dios. Pero tenemos que sobreentender, no buscar qué es lo que yo necesito, sino que venir a buscar, porque eso es lo que vi, entendí, venir a buscar qué es lo que Dios está diciendo, aunque no me refiero a lo escrito. Entonces miraba, asociando con la palabra buscar. Buscar, esa palabra solo se puede asociar con alguien que uno tiene alguna necesidad, o alguien que se ha perdido, o una relación. Pero esto, claro que también lleva relación. Pero antes de una relación, primero uno tiene que entender qué es lo que realmente está diciendo o está haciendo, porque se puede usar diciendo, haciendo, porque Dios está haciendo algo hoy, pero sin entenderlo nosotros. ¿Cuántos creen que Dios está haciendo algo hoy, pero no lo estamos entendiendo? Es que ahí está el problema. Él está haciendo y Él está aquí, pero no lo entendemos. ¿O usted lo entiende? Si no le explico esto, usted no entiende. Yo no entiendo. Nadie entiende. Entonces, tenemos que formar un drama muy, muy grande, muy especial, muy único. Por ejemplo, las caras de las casas hoy, en todos lados se repite lo mismo. ¿Sí? No hay problema. Ya tiene un punto de referencia. Ah, esta casa me gusta, voy a hacer una igual. Pero el Evangelio no tiene repetición. Dice una cosa importante, pero que no lo sabemos. Eso fue lo que yo entendí. ¿Cómo es buscar a alguien? Solo se busca a alguien cuando no se encuentra. Pero si decimos que Dios está aquí, entonces, ¿cómo quedamos ahí? Entonces tenemos que dramatizar. Entonces yo entendí que así como Mardoqueo se sentaba a la puerta del palacio del rey todos los días, todos los días, pero su presencia estaba como que acusando o demandando a alguien en particular. Por eso, hermanos, si ustedes vienen al culto, deben de poner mi atención, porque si usted viene a hablar por teléfono, pues mejor sálguese afuera, porque de eso estamos tratando, pues. Estaba acusando algo a alguien indirectamente, su presencia. Su presencia a la puerta del palacio estaba indicando algo, estaba demandando algo. Entonces, de esa manera miraba yo a Dios. Por eso Isaías dice: ¿por qué trabajan tanto en lo que no sacia,
en lo que no se aprovecha. Lo asocia con eso primero. Y luego, pero ¿por qué pone la vida de David? Porque eso era el deseo de Dios, que alguien o el Hijo de Dios debe ser el importante en el pueblo de Dios. Amén. De ser testigo de la realidad de Dios, de la efectividad de Dios. Amén. Dice Miqueas, estaba leyendo ayer Miqueas, no recuerdo exactamente el texto, pero dice: ¿acaso la palabra de Jehová no hace bien al que se someta a esa palabra? Dice. Eso no es una palabra mencionada, eso es la efectividad de la palabra cuando en realidad alguien se someta a la palabra. Pero someterse a la palabra es exactamente lo que Isaías dice, buscar. Entonces, para poder buscar, pero no es exactamente la personalidad de Dios. Sino lo que Dios está queriendo decir, o está queriendo dar, o está queriendo realizar en su presencia. Tal vez no me entienden ahí, en su presencia. Porque por eso, mientras puede ser hallado, es por eso digo, mientras Él está ahí. Pero yo lo miraba, lo dibujé de una manera sentada enfrente de la casa de uno, o dentro de un templo sentado Dios. Pero su presencia en ese lugar, ni siquiera es, porque muchas veces nosotros, nuestra manera de hacer solo es cantar, asistir, si es que hemos avanzado un poco. Pero en realidad Dios está queriendo decir otra cosa por estar sentado ahí. Amén. Es como decirle al Señor, por ejemplo, yo siempre he dicho algunas veces, preguntarle al Señor en la cruz del Calvario: Señor, ¿qué estás haciendo ahí? Ahí empieza la pregunta: ¿qué está haciendo ahí? Porque un Señor, un Rey, uno que es dueño de toda la creación y clavado en la cruz, ahí sí es preocupante. Ahí es donde surge la pregunta. Ahí es donde Isaías dice: buscad o preguntad mientras Él permanece sentado o trabajando. Pero uno cree que lo merece o que es normal porque Dios lo llena todo. No es cierto. Dios lo llena todo, pero es cuestión de dar de comer. Le voy a comparar algo que les va a doler o se van a enojarse conmigo. Por ejemplo, alimentar a un perro. ¿Qué significa para usted que tiene conocimiento? ¿Ah? Cuidar un perro, bañar, hasta ponerle ropa, ¿qué significa para usted? Es una gran ignorancia de lo más grande que hay. No es que sea malo cuidar, dar de comer, no es lo mismo engrandecer a un perro que hasta es mejor alimentar a un marrano. Ahí es donde quedo mal. Pero evaluando, pues, entonces Dios, que es Dios que llena todo,
alimento a los hombres marranos o perros y otros marranos. Perdone la ofensa a usted, pero eso es lo que la humanidad, lo que nosotros no vemos de Dios. Por eso hay mucha gente que se enojan en la sociedad, porque hay ricos que cuidan a los perros más que a los humanos, mientras que los humanos se mueren de hambre. Aunque ellos quisieran tener eso, pero el Evangelio no es eso lo que proyecta. El Evangelio lo que proyecta es que tú y yo y todos deberíamos de preguntarle a Dios a qué se debe su presencia. ¿Por qué está ahí sentado? ¿Por qué está ahí visitando? ¿A qué se debe eso? ¿O simplemente yo me estoy volviendo un marrano o un perro alimentándome sin darme cuenta de lo que él busca al estar sentado, parado en ese lugar? No sé si los conmueve, a mí me conmueve ver de esa manera. ¿Alguien le está abriendo los ojos? ¿Está entendiendo lo que estoy tratando de decir? Porque Dios da de comer a la humanidad sin algo a cambio, pero cuando Dios se manifiesta, ya está diciendo algo. Y ya está demandando algo indirectamente. Yo ya hablé, eso ya no es indirectamente, ya es directamente. Para que usted pregunte, razone. Porque si no razona, usted puede estar en una iglesia de por vida y no va a tener nada al final, porque nunca preguntó, nunca buscó a qué se debe la presencia de Dios. ¿Sí? A Mardoqueo le llegó un día de su tiempo que tenía que ser atendido. Cuando en realidad había uno que él estaba protestando, como que estaba diciendo Mardoqueo: ustedes están honrando a un, ni siquiera sinvergüenza, a un asesino que está ahí. Y lo estaban honrando un poco más a ese asesino, a ese perverso, a ese malvado Amán. Pero lo bueno es que Mardoqueo estaba allí presente. Y lo fueron a buscar y no estaba lejos y estaba a la mano. Para que en vez de que honraran a Amán, honraron a él a cambio. Porque la gente indagaron qué cosa, qué obras buenas había hecho Mardoqueo. Y vaya que estaba escrito en un libro sus hechos. Vaya que Dios dejó un libro donde dice que él está, puede estar, pero en lo que esté tiene que ser buscado, porque su presencia en ese lugar está pidiendo algo, y no para sí mismo, sino para el individuo que lo está viendo cada día. No sé si alguien dice gloria a Dios a eso. Entonces nosotros hemos venido hoy ya no a una reunión de jóvenes común, sino que este es el momento. Lástima que yo me vine acá, pero no hay un lugar adecuado como donde llevar a cabo esta reunión.
Por eso ustedes son dichosos, si es que lo están entendiendo, de haber venido a este lugar para oír, pero ya no a una comunión como un simple religioso, sino que a conocer a qué se debe a nuestras reuniones constantes. Más si Dios está en nuestra reunión, ¿será que Dios nos ama tanto o está esperando que nosotros algún día, alguna vez, podamos entender su presencia y preguntarle y decirle: eso es lo que está diciendo Isaías, buscarle mientras puede ser hallado? ¿Por qué? Perdone que voy a comparar con algo. Hasta el tiempo de enamoramiento de alguien se pasa. Y eso que la necesidad está ahí siempre. Como que los buses ya no pasan por ahí. Habiendo tantos bandidos, pero se escasean. Es increíble. Por eso la Biblia dice: buscad a Jehová mientras esté presente, mientras nos busca, mientras pueden ser hallado. Si ustedes que han leído libros de historia de la iglesia, avivamiento en tal lado, en tal lugar, aún Israel quedó como una historia de iglesia, la siete iglesia de Asia quedaron en la historia de su existencia, pero ya no existe nada de iglesia porque nadie se atrevió, nadie se ocupó, nadie se desprendió de su mente carnal o religioso. Yo le pido en esta tarde, usted tiene que hacer un esfuerzo de desprenderse aún de su mente religiosa. Tenés que decir: ¿será que estoy pensando correctamente? ¿Será que estoy caminando correctamente el evangelio? Esa es la pregunta. Ese es el salirse de uno mismo hoy, en esta tarde. Usted en esta tarde tiene que salirse de sí mismo, aunque no haya pecado, por una semana, como dicen. Ya tengo una semana de no pecar, dijo. Porque muchas veces uno, porque lee la Biblia, porque va al culto, y como que no tenía que preguntar, porque como que si todo está ahí, no. Ahí es donde más, por eso dice: oídme atentamente. ¿Por qué gastáis el dinero? Entonces quiere decir que ¿por qué usted vino hoy, se desveló, si no viene a buscar lo que sacia? Lo que llena, lo que te conduce a la vida eterna. Hermano, ni siquiera yo me atrevo a decir, como desánimo para usted, ni siquiera es dichoso haberse venido si usted no me entiende. ¿No es dichoso? Serás dichoso si entiendes el mensaje, que hoy te sales de dentro de ti mismo y renunciarse de ti mismo. Ya no digamos de los pecados. La forma de vida que llevas lo tenés que ver comparado a la par de un Dios que está sentado hoy. Porque dice Apocalipsis:
al que está sentado en el trono y al Cordero. Sea la alabanza, pero no son los cantos que nosotros cantamos, sino que indagar, profundizar, salirse de uno para ver exactamente, porque no vaya a ser que a usted le pasa su tiempo de visitación porque nunca preguntó. A veces uno cuando quiere una cosa y cuando va a un mercado, a una plaza, mira cosas así por todos lados, venden por todos lados, y uno como no lo necesita, y cuando lo llega a necesitar y uno va corriendo, si he visto tanto que se vende, ¿y qué pasó que ya no está? Y eso que son cosas de negocio, Dios no está negociando, está queriendo que el hombre alguna vez preguntara: Señor, ¿a qué se debe tu humildad de visitarnos? De visitarnos, de atendernos, de salir a nuestro encuentro. Bendito Dios para siempre. Este té no tiene agua ahí mejor. Agua. Pero que me den vaso, no me gusta. Perdonen. Eso es lo que entendí yo de esto. Por esa razón hoy tengo que cambiarme mi manera de ver el evangelio, de comportarme en el evangelio, porque eso es lo que más importa, nuestro comportamiento en el evangelio, porque ahí es donde pueden haber cambio, transformaciones, cuando uno se compenetra en sí mismo para asociarse con la palabra. Porque es una gran pregunta: buscad mientras puede ser hallado. Amén. Y amadle entre tanto que está cercano. ¿Cómo será eso, llamar, buscar? Ya les dije al principio que buscar no es orar, pedirle que te dé la vida, que te dé la bendición. No. Orar, buscar es llegar a saber cuánto vale usted, por qué Dios lo busca, por qué Dios se acerca. Porque la religiosidad evangélica solo pide, pide, pide, pide, pide. Por eso los estadios se llenan de ir a recibir. Mientras que las iglesias apenas llega el pastor, si es que llegue. A veces solo delega a su mujer y a sus nietos. Así están las iglesias ahora. Cómo choca, cómo cae de mal. Como que ya la iglesia es un patrimonio personal. No es serio el evangelio. Uno mismo tiene que salirse de dentro de uno y atender, porque Dios, según dice el mismo Isaías, Génesis, mi espíritu, dice Isaías, no puede contender siempre con el humano, porque al fin el humano es carne, dice. Amén. Si usted uno entiende la carne, veamos en el lado común, ¿a cuántos les gusta la carne? Por eso en todo lado hoy, churrasco, churrasquera, porque así somos, muy carnales. Y eso es lo que somos. Pero si uno llega a conocer tanta carne, yo en mi caso, cuando veo la carne hoy, automáticamente se me va el hambre. Sí. Tal vez suene exagerado, pero así estoy.
Y si Dios no quiere la carne, nosotros tenemos que despertar, porque el tiempo de la carne pasará y tiene que llegar el tiempo del espíritu. Es lo que Dios busca, que usted analice su espíritu. Porque es lo que está diciendo Isaías: buscar a Dios mientras. Porque yo conozco el evangelio, yo conocí el evangelio, aunque gracias a Dios, cuando yo me hice cristiano, ya conocí a Dios de una manera, pero en las prédicas, en las iglesias, no conocí a Dios, porque ahí no se dice nada. Hablan de Dios, pero un Dios que solo provee lo temporal. Dios, la provisión natural común. Por eso les decía, Dios alimenta a los humanos como alimentar usted a un perro, que no es para nada. Por eso dije, ¿sí? Bueno, no dicen amén, pero porque como que yo me estuviera contra. ¿Y qué pasó con la naturaleza, pues, hermano? Pues es otra cosa. Por ejemplo, Dios en su creación tiene por lo menos tres tipos de árboles: árboles frutales, árboles de sombra, árboles que producen flores. Tres tipos nada más. Y los alimenta, los cuida, los riega, solo para los carnales, mientras está la carne. Pero que de dentro de esa carne tiene que surgir un espíritu que le pregunta: ¿por qué los árboles? ¿Por qué los ríos? ¿Por qué los lagos? ¿Por qué los mares? Eso ya no es carne, eso es espíritu que piensa, que mira. Aún hasta en la creación uno pregunta. Amén. Tu Dios alimenta a la humanidad entera. Y no, pero el humano, ya con un llamado, tiene que preguntar. Por eso Isaías dice: buscad. Pero ya no buscar trabajo, ni siquiera en el noviazgo. Ayer le puse difícil la cosa. Porque usted se dedica, se levanta de madrugada a pedir una cosita que no vale la pena, que por lo cual te vas a arrepentir después que ya la tienes ganada o ganado. Por eso no juega con el evangelio a esa dimensión. Busca a Dios. ¿Qué es realmente lo que pide Dios?

Y dice: comprad sin dinero y sin precio, dice. Por eso las oraciones comunes de la gente le ponen precio. Usted pide a Dios que le va a conceder los deseos de tu corazón. Pero la Biblia dice: comprad sin dinero. Quiere decir que no le pongas precio, que no tiene precio. Si tú, por ejemplo, si tu venida a este lugar le pones precio, eso te va a durar. ¿Cuánto gastaste para venir acá? Eso es lo que va a durar. Pero si no le pones precio, por eso tienes que buscar y buscar y buscar y buscar, no en los cultos, sino que en todo lugar, en todo tiempo. Entonces serás como David. Te mostraré las misericordias eternas hechas a David, dice. La vez pasada, no sé si se recuerdan, que yo conté una visión. Eso fue una visión, no es una anécdota, una visión. Allí sí estábamos. A mí me gustaba mucho orar cuando visito alguna iglesia, porque es difícil enfrentar la cara de la gente religiosa con el evangelio. No les va con la cara que tienen. ¿Sí? Perdone la palabra, pero solo esta vez estoy aquí, ya me voy corriendo. Pero el evangelio no va con su cara si usted no cambia esa cara. Una cara de una necesidad que quieres entender. Solo mira al cielo hoy. Va. Va. Espere, pues, espere. Ese es el Dios que te está hablando y todavía no le preguntas nada. Entonces, ¿y cómo es que cuando nos enamoramos de él, de veras que me quieres? ¿Será que me quieres? Sí, de verdad me quieres. Dígamelo, júrame por Dios si me quieres. Pero a él nunca le preguntamos: Señor, ¿será que me quieres de verdad? Así como soy, tal como soy. Entonces orábamos antes de ir a desayunar. Empezábamos a orar con un hermano, los dos, porque solo un compañero llevaba yo. Orábamos y orábamos. Cuando de repente, y la gente que nos amaban, aparentemente, pero nos amaban, que Gaspar Zapalú lo usa el Señor, invitémoslo, y me llevaron a su iglesia. Pero ellos quieren tener lo que yo tengo, pero no quieren pagar el precio que uno paga. No es que se compra, pero dice: comprad, pero no le pongas precio. Pero sí se compra. Este es un inicio que usted vino. Pero si le pones precio, ay, yo ya fui, yo ya no voy ahora, ya fui. Ya le pusiste precio, ya se acabó el fosforito que apenas encendió y se apagó en el momento. Oramos al Señor. Entonces aparece en la visión un personaje, un vendedor. Y no llevaba mucho, así como los que venden queso, queso, queso, queso fresco, queso fresco, pero no está parado en la puerta: queso fresco, queso fresco, fresco, fresco. Hasta que uno sale a preguntar. Pero en este caso no era queso. Era uno que vendía vestido fino. Y no traía la gran carga como los evangélicos de bulto que salen por todo lado. Porque eso no es el evangelio que sale por todo lado. Entonces aparece un personaje con un maletín de este tamaño. Y venía ropa, ropa, ropa, decía. Y la gente salía a preguntar: ¿llevar ropa? Sí,
¿Llevas de esta calidad? Sí. ¿Quieres? Sí. Y abre el maletín y muestra la ropa. ¿Cuánto? Lo que la gente hace era, le pregunta, ¿cuánto vale? No tiene precio. No tiene precio, dice. No, díganos el precio. Bueno, no tiene precio. Porque usted pidió la marca y pidió la calidad y eso traigo, no tiene precio. Entonces la gente empezaban a regatear, a rebajarle, bájame un poquito, no me das a la mitad de precio, tres cuartos. Y él no contesta. A serio. Nuestro Dios es serio. No negocia con los evangélicos. Entonces recoge su maletín y lo cierra porque no trata con la gente comerciante. Y sigue ropa. Y otras, y así sucesivamente. La gente sale, uno casi le llega al precio. Así como usted ya duró un poco en el evangelio, pero ya muy pronto se va a regresar. Por poco se va a salvar. Entonces, hasta que salieron unas personas. ¿Llevas ropa? Sí. A ver, muestra. Aquí está. Deme dos, decían. Deme dos. Y así, sin regatear. Dos, uno. Y después le preguntan el precio. ¿Y cuánto vale? No vale. No tiene, pero no vale. Es gratis. Es gratis. Es que el precio. Es que no discutas nada, que no preguntas el precio. Es el precio. Pero si usted le pone precio, es que yo ya ofrendé, yo ya diezmé, yo ya fui, ya me quemé el sol. Se va a quedar. Nunca va a tener el evangelio. Porque no indaga, no profundiza. Dios no discute con los religiosos. Por eso, buscad, pregunte mejor, conozca cómo es, qué es. Y cuando usted encuentra, va a pedir lo que necesitas. Dame dos, dame tres, dame todo, dirá usted. Es entonces, toda esa gente se quedó abandonada. Le querían pedir al pastor la unción. Perdone la manera de decir, porque así era. Que, es que, ¿por qué no predica como el hermano Gaspar? ¿Por qué no tiene la unción como el hermano Gaspar? ¿Por qué no tiene la iglesia como el hermano? Y así, con esa lengua doble de culebra, de solo jactancioso religioso que le gusta lucir el evangelio, pero no paga ningún precio de conducta. Es que el evangelio hay que verlo, pedirlo y pagarlo. Por eso dice, pagarlo es buscarlo mientras hay. Porque recuerden de las 10 vírgenes, a las 5 le dijeron, vayan a comprar. Como que todavía se vende en el evangelio en la tribulación, pero ya no es. Porque la que es ya se fue. De broma le decían las otras cinco, compran más para nosotros si es que hay en las tiendas. No hay. Por eso, buscad a Jehová mientras sientes su presencia, mientras estás conociendo. Como que si está ahí. Usted podrá decir, aquí siento como que alguien está aquí, como que la presencia de Dios está aquí. Entonces, sal de ti, deja la impiedad. Deja la impiedad, deja la simpleza. Tenés que votar, tenés que salir. Ya lo estoy dando por hecho. Ya. Sal de ahí. Sal de ti mismo. Sal de tu
de tu idea y busca y dígale: Señor, ya le di la palabra, Señor, ¿qué es lo que, cómo es, Señor? Solo dígale eso. Yo no le voy a guiar, yo ya le hablé, solo usted tiene que pedir, tiene que decirle, hablarle. Estas son las algunas palabras que Dios te trae hoy. Es que tiene que actuar. Actuar, hablar, preguntar. Usted también, pastor, tiene que buscar. No estoy jugando, yo no estoy diciendo a los jóvenes, a la iglesia, que tiene que entender, que tiene que ver a ese Señor. Háblale. Ya no pides nada para ti, sino que pide qué es lo que quiere de ti. Dile: Señor, ¿qué es lo que debo hacer? Muestra mi mal, mi maldad, mi pecado, Señor. Hay cosas que yo las veo bien, que yo las miro bien, pero si a ti no te agrade, Padre, yo estoy dispuesto a renunciar, a dejar todo lo que no sirve, lo que no edifica, lo que no sacia. Buscad mientras puede ser hallado. Esta iglesia está siendo bendecida. Esta es la visitación de Dios. Usted le tiene que preguntar, decirle con toda su alma, con todo su ser, decirle: Señor, ¿qué estás haciendo aquí? ¿Qué andas haciendo en este lugar? ¿Qué quieres, Padre, de mí? Yo quiero hacer lo que tú quieres que yo haga. Yo estoy dispuesto, no importa que tengo que pagar el precio. Entrega tu mente, entrega tu deseo, entrega tu plan, porque muchos jóvenes te están haciendo planes para casarse, para otras cosas. Olvida de eso. Mejor pregúntele al Señor lo que más te conviene para la vida, para lo eterno, para el mañana. Padre, en el nombre de Jesús, que tu palabra sea dada hoy. Y sea dado hoy, Señor, esa palabra viva, esa palabra confrontativa. Padre, en el nombre de Jesús, haz que cada corazón se doblega, cada mente percibe la palabra necesaria, la palabra importante, la palabra que sobresale a toda necesidad humana, Señor. En el nombre de Jesucristo, en el nombre de Jesucristo, Señor, te pedimos que nos dé la capacidad de hacer lo que tú quieres, lo que a ti te agrada, Padre. Tu buena voluntad quiero hacer. Por favor, Cristo amado, pon en mí ese deseo siempre de buscar, de amar tu presencia, de anhelar tu presencia. Oh Dios de bondad, Dios de toda gracia. Señor, necesitamos encontrarnos contigo siempre. Señor, oh Dios,
No le pongas precio, no le pongas tiempo, no le pongas hora. Solo clame, solo dígale: sí, Señor. Gracias, Dios. Gracias, oh Jesús. Es que es muy importante romper las barreras que uno tiene en su mente. Aún la pereza, la pesadez, el desánimo, la comodidad. Rompe esas barreras y entrégate a Jesús de lleno, completo, a su servicio, a su plan. Ha sido, no fue mucho, pero algo es que hemos dicho de parte de Dios en este día.

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2: Castillo mío, escudo mío, en quien he confiado. Amén.

tú has sido mi roca, mi alto refugio, Dios. Escudo mío en tiempo de aflicción, has sido tú, oh Jehová, Dios de los ejércitos.

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Como una apelación sobre su alma, usted va a cantar con el canto: tú me conoces, tú me conoces. Amén. Usted va a decirle al Señor: Señor, tú me conoces. No puedo ocultarme, no puedo esconderme. Aquí estoy porque tú me creaste antes que el mundo fuese, fuera. Amén. Vamos a dejar el tiempo.

que Dios trajo paz y gozo a la iglesia. Es la primera palabra que Jesús dijo al resucitar: paz a vosotros. Porque usted no imagina, no se imagina cuánto vale la paz. Eso no tiene precio. Pero tú lo tienes por Jesucristo.

0: Alléluia.
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Gracias, Señor.

desde la eternidad y hasta la eternidad, y diga todo el pueblo: ¡Amén!

0: porque tu adoración por siempre estará en todos los confines de tu creación.
1: Nuestra luz, Jehová es nuestra salvación. Dice, ¿de quién temeré? Jehová es la fortaleza, porque Jehová es la fortaleza de mi vida. Amén.

por nosotros. Él nos defenderá. Él nos librará de toda guerra, de toda violencia. Amén.

¿Cuántos tienen fe de que esto es verdad? ¿Esto es por la fe? ¿Esto es por la fe? Y lo que tú crees que lo que Dios puede hacer.

El mismo vino a salvarnos. El mismo vino a liberarnos. El mismo viene a llevarnos. Es por ello que cantamos con gozo y con toda libertad, porque Él ha sido nuestra fortaleza.

0: reflejado en nuestro caminar, la cual nos conduce cada día hacia ti.
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Bueno. Este es un poco moderado. Todavía ya puede menearse, ya puede. Hay grande como tú, oh Jehová.

con el corazón. Amén. Gloria a Jesús. Canso de amarte. Ándale pues. A ver cómo nos va. ¿Ya está cansado? Para nada, digo. Para nada. Aleluya. Yo recibí todos estos coros, pero como no sé de música, por eso estoy tarareando un poco aquí. No me canso de amarte.

gusto con mi Jesús? ¿Cuántos se sienten tan a gusto con el Señor? ¿Seguro? ¿Seguro?

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Gloria a Jesús. Aleluya. Esa es su bondad tierna. Esa es su ternura. Amén. Ni siquiera perdonó a dos sacerdotes que entraron ni siquiera a pecar, a oficiar, y los mató. Por eso hoy tenemos un Salvador tierno, es su bondad nunca cesará. Gracias a esa bondad. Amén. Bienvenidos a la fiesta de Jesús. Aleluya. Prepare su corazón porque esta es una fiesta

0: Dada Jesús. Cantadle con gozo al Dios de nuestra redención.
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0: lo que siempre anhela o que debemos de anhelar es que su gloria o la gloria de ese ser supremo no se vaya de nosotros.
1: Sí.
0: Hasta un padre eternal cuando se va de la casa se pierde la familia, ya no digamos la ausencia de ese creador que nos hizo dependiente de él. No somos independientes, somos dependientes de su aliento, de su palabra, de su evangelio. Amén. Pues mi participación en este lugar y en esta noche, hermano, no era cantar, porque no soy cantante. El propósito de mi venida a este lugar es darle a conocer al pueblo cristiano de México, especialmente a la iglesia Palabra Miel en México, lo que es el evangelio. El evangelio no es una religión, es el programa de vida que Dios le dio al ser humano. Y como el humano es incapaz de entender las reglas que Dios establece a través de su evangelio, bajo el señorío de un hombre llamado Jesucristo, el Hijo de Dios, el Salvador de los hombres. Amén. ¿Cuántos creen en esta palabra? ¿Cuántos vienen con el deseo, no de estar reunidos, sino que de saber la realidad del evangelio? Quizás, bueno, no es quizás. Yo sé que la iglesia del tiempo presente, aún yo podría decir, la iglesia de todos los siglos, casi no ha entendido el evangelio. ¿Sí? El Señor me ha hablado a mí por su espíritu que ni aún Pablo vio lo que nosotros estamos viendo, porque él solo recibió el mensaje y lo escribió y murió. Y hoy es el tiempo que ese mensaje escrito salga a la luz, para que los que confiesan, para los que creen en ese evangelio, tengan un motivo firme de profesar, de darse a ese evangelio. Amén. El Señor me despertó hace 8 días exactamente, o 10 días más bien dicho, un lunes. Yo sí sabía, he predicado en muchos lugares. Ustedes saben también que el evangelio no es de esta tierra, no es de Roma, ni siquiera de Israel. El evangelio viene del corazón del Padre, viene del corazón de Dios. No es de Roma, no es de Jerusalén, es de los cielos. Ni es mexicano, es celeste. Amén. ¿Cuántos mexicanos pueden gritar eso? El evangelio viene de los cielos, viene del corazón de Dios. Aleluya. Dice el Señor: si ustedes me levantan, yo los levantaré a vosotros también. El problema, gracias hermano, pueden ya descansar. Hoy vamos a leer ya la Biblia. Ya cantamos. Hemos intentado de cantar, pero necesitamos escuchar la voz de Dios a través de su palabra escrita. Espero que su mente tenga la capacidad de entender algo sencillo, algo que es casi común, pero ignorado. ¿Por qué? Porque el Señor me despertó que tengo que decirle a México que el Evangelio no es sistemático, dice. No es como la política, ni siquiera como la religión evangélica y otros apellidos que le pongan a la religión evangélica. Eso no quiere decir que no tuviera o que no tenga un orden de proceder. Tiene orden de procedimiento, pero no conforme a la voluntad de los hombres, sino conforme a la inspiración del Espíritu Santo. Es el agente que provoca la vida, que le da la vida del Evangelio. Dice amén. Dios me ha bendecido con muchos mensajes, pero allí, en esa madrugada, rara vez digo yo esto. No es una arrogancia, pero sí creo que esta iglesia necesita saber cuatro cosas muy elemental del Evangelio, o de la realidad del Evangelio. Yo sé que ustedes están invadidos de Biblia, de libros, aún de noticias evangélicas, porque lo más grande para los evangélicos es ver algún milagro, alguna sanidad. ¿Verdad que sí? Esa es la novedad para la iglesia, ver a un paralítico levantar, pero con un corazón perverso, nada sirve. El Señor me ha regañado a mí diciendo, ¿por qué ustedes se afanan de curar a los hombres? ¿Por qué no se afanan en curar los corazones de los humanos? Estamos más al pendiente del bienestar, de salud de los humanos, menos de su corazón. Yo siempre he dicho a las mujeres, cuando hay una actividad de mujeres, ¿para qué le sirve a usted un marido bonito? ¿Para que lo lleve a pasear o para que lo guíe a la vida eterna? Ese es el Evangelio, que nos guía a la vida eterna. Amén. Por eso el Evangelio de Jesucristo se le llama las buenas noticias, pero no buenas noticias de novedades terrenales, porque eso, ¿para qué? Por eso Pablo tuvo que decir, ¿a qué esperar lo que ya se ve? Dice, usted vino para lo que va a ser Dios en esta noche, no por lo que ya tú sabías ya por internet. No, Dios tiene algo nuevo. No es que sea nuevo, sino porque usted lo va a ver nuevo, sino que eso es lo que no se ha sabido, y por eso estamos como estamos ciegos, no tenemos decisiones definitivas o bien definido. Ustedes saben hoy en día que hay humanos que no saben si son mujeres o son hombres. Esas son las aberraciones de conceptos que han concebido los padres y las madres bajo el concepto, bajo las reglas humanas. Pero la noticia es, yo lo tuvo que describir rápidamente cuatro elementos de este evangelio. Solo voy a nombrar el primer elemento: es que la procedencia de este evangelio es celeste. Amén. Pero eso todos lo sabemos. Por eso a Jesús le han puesto título: el Divino Maestro, el Sagrado Corazón. Pero cuando decimos su procedencia es celeste, se refiere a un lenguaje celeste, no un idioma español, ni siquiera idioma hebreo. Es un lenguaje, la lengua que Dios usó para formar y para crear al humano. Amén. Todavía no estoy predicando, solo me estoy adelantando. Amén. Mejor voy a leer antes de proseguir. ¿Cuántos traen Biblia? Nosotros leemos la Biblia porque creemos de lo que hay en ella. No llevamos la Biblia por tantear o para ver si hay algo bueno. Leemos la Biblia porque confiamos que en ella está la palabra de vida eterna. ¿Por qué no dicen amén todos los que están acá reunidos? Los de arriba pueden levantar su mano agitándola. ¿Y los de acá? ¿Sí? Bueno, ¿por qué lo digo de un idioma, de un lenguaje celeste? No cuadra con el sistema humano. Por eso los pobres políticos hoy en día ya tienen trazado su sistema, cómo va a gobernar. Si Dios no se involucra en la política, los hombres, por más cabezudos que fueran, no pueden ni salvarse a ellos mismos. ¿Sí? Un predicador puede predicar bonito, pero si no conoce el lenguaje celestial, usa los argumentos muy humanos. ¿Sí? Aleluya. Decía alguien un día, le dice al nieto o al hijo: pórtase bien, mijo, le dice. Y le pregunta el niño a su padre: ¿y qué es portarse bien? ¿Saber? Porque no está bien definido de qué nos tenemos que portarnos bien. Pero la Biblia es bien específico de qué tenemos que hacer y no hacer. ¿Sí? Bueno, voy a leer la Biblia. Capítulo 2 de la primera carta de Pablo a los Corintios. Algunos ya tienen la costumbre de hacer reverencia a la palabra. Qué interesante, es buena costumbre. Primera Corintios, capítulo 2, versículo 1 al 5. Así que, hermanos, cuando yo fui a vosotros para anunciaros el misterio de Dios, no fui con excelencia de palabras o de sabiduría, porque me propuse no saber nada entre vosotros sino a Jesucristo y a Él crucificado. Y estuve entre vosotros con debilidad, con temor y con mucho temblor. Ni mi mensaje ni mi predicación fueron con palabras persuasivas de sabiduría, sino con demostración del Espíritu y de poder, para que vuestra fe no esté fundada en la sabiduría de los hombres, sino en el poder de Dios. Amén. Dice el amén. Por eso la procedencia del Evangelio es un lenguaje para que nosotros seamos instruidos para alcanzar la vida. Y el segundo elemento que yo puse, lo describo, este Evangelio es efectiva, su eficacia es poderoso. Amén. Es poderoso. Si usted quiere tener una comprobación, lástima que cuando uno muere, ahí experimenta el poder, la eficacia del Evangelio, pero tenemos como por ejemplo al ladrón de la cruz. Cuando creyó en Jesús en la cruz, ya no tuvo necesidad de bajarse de la cruz, sino que Cristo le dice, hoy mismo, no lo mandó a rezar, ni a orar, ni a ejercer algún privilegio, sino que le dice, hoy mismo estarás conmigo en el paraíso. La eficacia y el poder de este evangelio. Amén. Aleluya. Por eso dice Jesús, le dice a Pedro, ¿por qué poderoso? Porque las puertas del infierno no prevalecen contra este evangelio. ¿Puede dar un aplauso fuerte? ¡Aleluya! Cuando dice eso, cuando dice que las puertas del infierno no prevalecen contra ella, también le voy a dar una comprobación bíblica. Cuando Marta llegó a Jesús a decirle, tu amigo está enfermo, y Jesús le queda viendo, no te preocupes, Martita, esa enfermedad no es para tanto, para muerte, sino que esa enfermedad es para la gloria de Dios, le dice. Vaya, ¿qué estamos diciendo? Porque la muerte aparentemente es el poder del infierno, es el poder del Hades.

contra sus padecimientos. Dios, Jesús, Jesús, ya se dio cuenta, la muerte se le resbaló a Lázaro. Y así será por todos y cada uno de nosotros. Si confiamos en ese poder, en esa palabra. Ese es el segundo elemento que tiene un poder terrible. Amén. Pero también tiene un programa. Y su programa es una conducta requerida, una conducta de fe. Sí. Aquí usted no vino a ver a Gaspar Zapalú. Amén. Aquí usted no viene a ver al grupo musical. Aquí usted lo trajo su fe para oír el mensaje. Esa es la conducta que la iglesia debe de adquirir, caminar por la fe sin tregua alguno. Que no hay sospechas. Es una palabra afirmativa. Amén. Aleluya. Y no depende de los hombres, porque no es de los hombres ni para los hombres. Saben interpretar, porque supuestamente el evangelio es para los hombres, pero no para los gustos de los hombres. Eso es lo que quiere decir no para los hombres. Es como que cuando usted diga, ese canto no me gusta, ¿acaso es para usted, pues? Aleluya, aleluya, aleluya. No es para hombre porque no es de hombre, es el mandato de Dios. Y dice Pablo a los Gálatas, porque no recibí de hombre, ni consulté a hombre, porque no es para agradar a los hombres. Pero sí es para salvar a los hombres. Y si dice para salvar a los hombres, lo único que tiene que hacer el hombre es reconocer que está caído en su cultura humana. Por eso aquí no se admiten sistemas en el evangelio. Amén. Aleluya. Por eso cuando Cristo vino al mundo, le cayó mal a los fariseos porque no les lavaba la mano para comer. Si fuera por lavar manos, lavar pies, el evangelio sería muy débil, sería muy incompleto, sería muy incompetente. Por eso Jesús se atrevió a decir, si ustedes no creen a este evangelio, Dios tiene el poder de convertir a estas piedras en hijos de Él. Pero la idea de Dios no es fabricar hijos, sino que los hijos que Él ha puesto en la tierra, que ellos sean los salvados, que ellos sean los redimidos. Aplauden sin temor, si usted me está oyendo, si usted me está entendiendo. Amén. Pero sí, hay un cuarto elemento

0: que yo le estoy agregando un cuarto elemento porque también tiene agentes humanos que hacen que este evangelio sea predicado a los hombres. Amén. Ahora vamos a orar. ¿Sabe por qué tenemos que orar? Porque usted ya está acostumbrado de rezar, o tiene la costumbre de una religión barata. Hoy te invito a orar y a renunciar firmemente de su religión evangélica y adoptar el evangelio de Dios. ¿Sí? Sí, sí, sí. Padre, en esta tarde, en esta noche, vengo delante de ti, Señor, como tu siervo, como tu servidor. Señor, reconozco que yo no soy ninguna cosa importante, pero a ti te ha placido, Señor, también usar a los que tú envías para dar a conocer la palabra de vida, la palabra del evangelio. Te pido, Señor, en esta hora, en este momento, que cambies la mente de este pueblo. Que tú hagas, Señor, que la mente de estos hombres, de estas mujeres, sean cambiados, sean transformados para el evangelio de vida y de vida eterna. Reprenda todos los estorbos, todos los pensamientos negativos, todos los conceptos concebidos en la tierra, y que ahora, Señor, establezca tu reino en el corazón de cada hombre y de cada mujer con estos poderes, con este poder de tu glorioso evangelio. Amén y amén. ¡Aleluya!
1: Aleluya.
0: Gloria a Dios. ¿Por qué decía que el evangelio no es sistemático? Porque nunca va a encajar en el lenguaje o en el idioma de los humanos, ni en el horario o en el tiempo de los humanos. Esas son las dos razones. Por ejemplo, perdone que quizás voy a hablar mal de sus candidatos. Los pobres van a tener que conseguir modo, argumentos, cómo van a gobernar. ¿Cómo es posible que un hombre puede concebir en su mente un sistema para gobernar una nación? Ni Cristo, que era omnipresente, omnisciente, pudo salvar a Judas. Y era que apenas eran 12, mucho menos salvar a México con un programa de gobierno sistemática. Porque cada corazón es diferente, cada necesidad es diferente. Aleluya. A mí me da risa, tal vez ofendo, pero me da risa porque el humano siempre cree tener algo o saber algo, pero la realidad lo avergüenza. Amén. Por eso Dios lo único que va a hacer al final, solo va a recoger su tierra y quemarlo, y con toda la basura, que los humanos no quisieron nada con Dios. Por eso muchos razonan por qué un padre va a tener que quemar a sus hijos. No son hijos los que no obedecen. Esto sí duele, ¿verdad? Pero es la realidad. Porque dice Jesús, el árbol que no da fruto, buen fruto, será cortado. Quiere decir que el deseo de Dios, que todos los hombres tenemos que dar buen fruto para que Él sea visto en nosotros a través de su evangelio. Amén. Pero el punto esencial, hermano, del mensaje de hoy, que, ¿por qué no es sistemático? Porque ya dije, porque va a tener competencia del lenguaje. Por eso, palabras humanas o de sabiduría humana, porque esa va a ser la competencia del evangelio. Aún el mismo judío Nicodemo no entendió cuando Jesús le dice, es necesario nacer de nuevo, y se rascaba la cabeza, ¿cómo puede ser posible que un viejo volverse a meterse al vientre de la madre y nacer? No cabía en su cerebro, en su corazón, en lenguajes humanas. Bueno, ¿cuál hubiera sido la palabra más correcta que hubiera dicho Jesús? ¿Es necesario ser cristiano? Porque en realidad el humano ignora que su naturaleza es muerto. Está muerta en su delito y pecado. Por demás que lucha, por demás que quiere salir, más se embarra, más se enloda, más se hunde. Sí. ¿Por qué? Porque eso demuestra que el humano necesita un nuevo lenguaje. Amén, dice amén el pueblo de Dios. Bueno, tal vez solo yo me río porque quizás usted no mira lo que yo miro. Sí. Porque, por ejemplo, un desprecio a un marido, a un hijo, lo lleva al fracaso, al suicidio. Por eso la palabra, la famosa bullying de este tiempo, bullying de este tiempo, muchos se han suicidado porque le dicen gordo o flacucho. Ojalá que fuera solo gordo y flacucho. Pero si uno entiende, es peor que eso. No se ofende, sino que preguntaría, ¿cómo haré para dejar de ser esa cosa? Por eso el carcelero tuvo que decir, Señor, ¿qué debo hacer para ser salvo? Lástima que Pablo en ese momento fue un poco religioso, le dijo, cree en el Señor Jesucristo, serás salvo tú y tu casa. Es una palabra casi religiosa, como que no estuviera diciendo mucho, pero este sí se salvó solo con esa palabra. Porque interpretó que ese nombre era poderoso, esa palabra era poderosa palabra. Por eso hay que interpretar, hay que darle vida al mensaje de Cristo. Nunca hay que asimilarlas con las palabras. Por ejemplo, hay gente que han tratado de escribir el amor, pero yo le traigo mala noticia, que el amor no existe. para el humano. Porque usted ama a lo que te conviene, eso no es amor. ¿Ah? Por eso este es un lenguaje diferente. Aleluya. Un día Jesús le preguntaban: Maestro, yo te quiero seguir, pero déjame primero enterrar a mi padre. Y el Señor tuvo que decir una mala palabra: deja que los muertos entierren a sus muertos. Y diría el que pretendía ser discípulo: Señor, es que es mi papá. Bueno, ve a enterrarlo, pero lo que pasa es que todavía está enamorado el papá de otra mujer. Y todavía esperar a que muera. Más bien muere uno primero que el papá. ¿Y cuándo va a ser discípulo? Por eso la palabra de Cristo no es de esta tierra. Hay que interpretarlo. Quiere decir que lo más urgente para el humano es dar su vida. Que Dios tome el control de su destino. ¿Y eso está en la Biblia, sí o no? ¿Y cómo lo ha interpretado usted? Por eso Jesús cae mal. Por eso le hacen la competencia a los otros dioses. Mahoma, todos estos. Buda, todos estos dioses que le hacen competencia a Jesús. Pero estos solo hablan de un bienestar temporal. En cambio, Jesús deja hasta morir a sus discípulos porque les tiene una promesa de encontrarlos del otro lado de la vida. Esa es la proyección de su palabra, de su mensaje. Aplauden, griten, celebran el poder de su palabra. Por ejemplo, si a ti te hacen bullying, fíjate bien quién es el que te hace bullying. Regrésele otro peor usted para empatar. No les estoy empujando, pero porque palabra con palabra se vence. Por eso hay una palabra mayor que la palabra de Cristo es la que va a absorber, dice la Biblia, que va a absorber aún hasta la muerte. Levante su mano, imagínese el poder de esa palabra. Cuando la muerte regresa con victoria, llámate a su Señor, a su Salvador, dice la muerte. Y por detrás viene el Jesús resucitado. ¡Aquí estoy vivo! Le dice el Salvador de los hombres. Su mensaje, su lenguaje es distinto, es diferente. Por eso, por ejemplo, yo, pastor, que estoy analizando el lenguaje humano, analizando aún las escrituras bíblicas. Por ejemplo, si usted cree que tiene amor a su mujer, no le des beso, cómprele zapato, cómprele ropa, atiéndala bien. Eso se llama amor. Eso sí es amor. No decirle: ¿qué tal mi vida? ¿Qué cara la que tiene tu vida? Muerto de hambre. Pero vístala a tu vida, a tu amor, engalánala con vestido, aunque sea barata. Eso es amor. Dar de comer a los hijos, ese es amor. Ser recto en la ciudad, ser un buen ciudadano, eso es amor. Por eso le digo, no hay amor en la tierra, porque no son palabras. El amor es una vida, el amor es una expresión bajo un conocimiento pleno. Por ejemplo, hay hombres que le llevan flores a sus mujeres. Hasta una canción hicieron ustedes los mexicanos. Te traigo estas flores porque no encontré palabra, palabra de amor. ¿Y qué tiene, y qué culpa tiene la pobre flor que va a suplir el amor de este bandido, saber de dónde viene? Por eso son mentiras, son falsas su enamoramiento. Que ese es el lenguaje de los hombres que Dios aborrece. Por eso cuando el apóstol Pablo aparece por primera vez con el evangelio, porque el hombre era un preparado de todo tipo de lenguaje, de religión y de conducta. Conducta recta. Ni la conducta recta puede salvar a un humano si no tiene un lenguaje de esperanza. Si no tiene un lenguaje que viene de los cielos. No sé si alguien todavía puede decir amén a esto. ¿Cuántos están conmigo creyendo lo que estoy diciendo? Quiero ver las manos respaldando. Sí. Porque la humillación de la iglesia. Se están anunciando que van a cambiar la Biblia para la sociedad moderna. ¿Cómo moderno va a estar la sociedad? Está más cerca de la condenación eterna que antes. Sí. Porque hemos ignorado la procedencia del mensaje. Sabemos que Dios es divino. Sabemos que Dios es celeste, pero su poder es el mensaje celestial. Gracias, gracias por los gritos que algunos se atreven a decir, porque creo que cuando alguien dice amén es porque vibra su ser, porque lo está entendiendo, lo está absorbiendo. Aleluya. Solo diga aleluya. Solo diga aleluya. Y soy aleluya. Pero no de apellido, sino de conocimiento. ¿Alguien siente la cosquilla del poder de esta palabra? Sí. Amén. Entonces la competencia del evangelio va a ser de palabra en palabra, que en otra forma se dice luz con luz. Sí. Por ejemplo, hubo un suceso tan terrible en Israel. Oigan, Israel. En el tiempo de Samuel, cuando se estaba envejeciendo y el pueblo de Israel se levantó cuando miraban a Samuel arrugado, ya de viejo, y lo malo es que sus hijos no tenían la palabra, no tenían el comportamiento como el de él. Israel pidió un rey. Dios se molestó, se sintió, porque cuando le llamaron viejo a Samuel, él se ofendió porque él estaba en Samuel. Para Dios no existía El viejo era su palabra en Samuel, era lo que valía. Pero usted ya sabe la historia, que Dios admitió que eligieran a un rey. Por eso yo le diría a todos los gobiernos del mundo que si tuvieran un palacio nuevo, un nuevo reino, tal vez sí se puede hacer algo, y con gente nueva. ¿Sí? Por ejemplo, decía de los políticos, que no me da temor de decir, porque no estoy hablando mal de nadie en particular, simplemente de la política, quien quiere que fuera la persona, el sistema. ¿Sí? ¿Quieren argumentar algo que a veces sí le luce o que la gente lo aplauden, pero no deja de ser palabras humanas? ¿Sí? ¿Cómo hago porque este es vasto? ¿Viene dispuesto para quedarse a dormir ahí? Bueno, eso lo digo yo, pero a ver qué dice el Señor. Los políticos son como aquel hombre que dice que fue a la calle, fue a comprarse un vestido a su mujer y le traía comida. Y ya compró el vestido, traía la comida, y cuando regresaba a casa, cuando estaba cruzando una calle, lo atropelló un carro y murió. ¿Dónde está el vestido? ¿Dónde está la comida? Se acabó la comida, se acabó, hasta se acabó el papá, se acabó el padre, el marido. Pero de casualidad que era creyente y pudo llamar a su pastor y le dice al pastor: pastor, venga a verme, venga a orar por mí porque me voy a morir. Entonces le dice el pastor: bueno, si usted ya se dispuso a morir, yo no voy a orar por los muertos. Ahora le dice el pastor a ese accidentado, pero fue deshecho su tripa, y le dice: ahora si usted cambia de opinión y trae a su mente a lo que iba, está dispuesto a regresar, llevarle la comida a los hijos y la ropa a la mujer, entonces oraré por usted, le dice el padre. Y reaccionó: sí, lo prometo, voy a llegar. Entonces oró y tuvo que llegar, llevar la comida y la ropa a los 8 días, con las tripas deshechas y restaurado bajo el poder de la palabra que Dios le da al humano. ¿Qué palabra? Así que usted no se ande muriendo. Viva, dice Jehová. Viva, dice Jehová. Porque vivo yo, dice vuestro Dios. Amén. Es palabra positiva, es palabra de vida, es palabra de esperanza. Amén. ¿Quiere vivir? Entonces deja de hablar tonterías. Sí. Habla de lo que Dios habla. Usa el lenguaje de Dios. ¿Y cuál es uno de los lenguajes de Dios? Dice Jesús cuando vino a la tierra: cualquiera que ame su vida en esta tierra la perderá, dice. Pero el que pierda su vida en este mundo la hallará. ¡Qué contraste! ¡Qué mensaje tan negativo! Pero el que sabe entender ese lenguaje, Señor, dice uno: voy a morir, Señor. Entonces vive, va a decir. Viva, viva, viva. Porque me gusta que los que están dispuestos a morir, esos son los que deben de vivir. Aleluya. Pero ese suceso de Israel es muy interesante que el pueblo conozca. Y ese rey Saúl lo pusieron de rey y era un gran hombrón que sobresalía de hombro de todo Israel. Era alto, hermoso. Pero lo triste es que en Israel apenas había una lanza para guerrear. Por eso le decía que si los gobiernos del mundo tuvieran otro cerebro y otro palacio, otro tipo de gente, entonces sí podrán hacer algo, pero tampoco con la lengua esa. Aleluya. Le estoy echando a perder a su partido, ¿verdad? Y triste y vergonzoso, yo quisiera decir palabra más fuerte, pero no va a ser que me apedrean. Aleluya. Voy a evitar, pero voy a decir algo. Israel era el pueblo de Dios y acaba de poner a su rey. Y dijeron, hoy sí vamos a ser como las demás naciones. Pero no sé si habían fijado que para tener un rey hay que tener toda la economía, todo el ejército a la disposición para poder gobernar. Porque se necesitan masa humana para tener fuerza. Por eso hoy en día se compran los votos para ganar. Amén. Se estaba levantando eufóricamente Israel teniendo a su rey Saúl y hermoso. Pero vergonzoso era que tenían que ir a afilar su hacha con los enemigos. Así como usted tiene que traspasar la frontera para ganar a sus centavitos. Por eso a mí me da risa la gente. Oh, los maté. Porque no miramos al que hizo los cielos y la tierra, es el mejor proveedor de los panes. Me gusta ese aleluya, ese grito. Porque no me lo está diciendo a mí, sino que esa es la gran verdad. Imagínese, hermano, descubrir al enemigo que Israel no tenía nada y todavía se cree enemigo, porque Dios le había ordenado que tenía que acabar con los filisteos. Y ahora que ni no tenía ni para afilar hacha, mucho menos fábrica de lanza. Amén. Y se levanta este pueblo contra Israel. Y casualidad que tenían aún su gigante que sí tenía sabiduría. ¿Sabe por qué? Por eso fue a propósito, pues, del texto. Tenía sabiduría, ingeniaba estrategia para una guerra. Ah, para vencer a estos chaparritos judíos, voy a retar a uno. Si me gana, vamos a ser esclavo. ¿Y cuándo va a ganar un gigantón de 3 metros de altura? De seguro que ya tenía ganada la guerra. Pero Pero no solo tenía el tamaño, sino que tenía la lengua. Amenazaba a Israel, Israel con un Dios que hizo los cielos y la tierra. Pero Israel estaba tupido en su mente. Le estaba creyendo la amenaza. Así que, hermanos, no teman a las amenazas de los gobiernos, que les vamos a cerrar el puente, que les vamos a cerrar. Que vayan a la fregada, le diría yo, por si usted me permite. ¿Sí? ¡Aleluya! ¡Aleluya! Y de repente, un joven obediente fue a visitar a sus hermanos y llevarles comida, queso. No era el guerrero, no era el predicador, no era el líder. Era el mandadero del Padre para los hermanos. Y de repente escucha ese mensaje negativo, el bullying del gigante. Aleluya. Por eso, hermano, que no te sientes bulleado por el menosprecio del mundo. Dígale al mundo: soy más que eso. Soy más que eso. Pero fíjese usted que tengo un Dios con un lenguaje poderoso que me hará levantar de mi miseria. Gracias, gracias, pueblo. Y viene el gran gigante con su escudo y su escudero. ¿De qué tamaño sería su escudero, el escudero del Goliat? Y le dice, se empezó a reír de David, así como el diablo, así como la sociedad, así como como las circunstancias adversas se ríe de nosotros. Porque ignoramos el lenguaje de Dios. Y se ríe de David: oh, muchachito tiernito, ¿por qué no te saliste con tu mamá? ¿Dejaste de mamar? Le dice. Le voy a hacer una broma. Ahí están las chichas de la mamá todavía descubiertas. Regresa a mamar. ¿Acaso yo soy un perro para que vengas contra mí con palo? Le dice el gran soldado, bien armado. Y también el David, que tenía un mensaje superior. Oh, esa tu lancita. Esa tu escudo. Tú vienes contra mí con ese tu escudito, con ese tu lancita. Oh, lo que tú no sabes, que yo no vengo con lanza, con jabalina. Yo vengo en el nombre de los escuadrones del ejército de Israel. Oh, Hazaya, Kibasoa. Es un mensaje superior. ¿Sabe qué fue el que mató a Goliat? No fue la onda, no fue la piedrita. Era el mensaje terrible y poderoso que David llevaba. ¿Y qué pasó? Solo dio unos dos, tres, pum, un, y se cae el pobre Goliat. Jehová vive. Jehová su nombre. Su palabra es incomparable. No es un discurso aprendido en los seminarios de la tierra. Por eso la religión también es sistemática. Si usted no estudia la teología, no vas a poder hablar. Me dan ganas de hablar malas palabras, hermano, perdón. No es la teología, no es el saber discursar. No es un sermón, este no es un sermón, esta es palabra de vida. Por eso dice Pablo, cuando yo llegué a vosotros, hermanos de Corintios, me propuso entrar en medio de ustedes, no saber nada. Yo no sé nada, ni sé manejar un celular. Me tuvieron que ayudar ayer para que funcionara mi celular aquí en México. Pero como que pudiera hablar un poco de Dios, ¿verdad? Le decía a un hermano un día que ya usaba Facebook, internet. Ah, qué bueno, ya aprendiste el camino para ir al infierno, le dije yo. ¿Acaso cree usted que usted es un sabio? No, usted no es un sabio, usted es un perdido.
1: Sí.
0: Una palabra mayor absorbió el ambiente de temor, de zozobra que había caído sobre Israel. Por eso, hermano, tuvieron que levantarse las mujeres a festejar la victoria, aunque se equivocaron porque empezaron a cantar a David en vez de Jehová. Pero por lo menos hicieron algo. México se levanta en el nombre de Jehová. México se levanta en el nombre de Jehová. Aleluya. Para derribar la palabra amenazante de los hombres. Aleluya. Porque había una palabra mayor que no era un gran sermón, era absorber la palabra negativa con la palabra positiva. ¿Por qué? Porque para eso, para nosotros, el Evangelio ya está establecido que sobre él no prevalece ningún infierno, ningún pecado, ningún mal que usted padece. No le estoy consolando ni le estoy animando. Este no es una animación, esta es la realidad. Esta es la palabra. No son palabras persuasivas. Palabra persuasiva es sinónimo de enamoramiento, así como los hombres se enamoran a las mujeres. Y por eso las mujeres todas engañadas. Por tonta o por boba. Ah, qué bien que se gritan. Me decía un hermano, hoy en este mundo, si uno no miente, no come, si uno no roba, no gana. Si uno no falsea la balanza, no le sale la ganancia. ¿Será que Dios es mentiroso? ¿Será que Dios tiene un universo remendado? Si es cierto lo que los científicos dicen, que el sol ya tiene millones y millones de años y no se ha quemado todavía y es fuego. Un fuego no se puede quemar, pero sí se puede deshacer. Amén. Si al sol le ha funcionado millones de años obedecer, estar ahí saliendo. ¿Y cómo no nos va a funcionar a nosotros obedecer en la voz de nuestro Dios creador? Porque no es de humana sabiduría, no es palabra persuasivas. Que tener que rebuscar palabras, diccionario para definir. Aleluya. Porque el Señor, cuando estaba calmando a la mar, le dice, a ver qué dice el versículo de Isaías 40. Y se le olvidó el texto. ¿Qué texto era Judas? Le decía Judas. No. Cuando la mar estaba embravecida contra el dueño de ella, no se había dado cuenta el mar que ahí estaba dormido el que la hizo. Y los discípulos andaban así como ustedes. Que el voto será mañana. Saber que a mí que me importa quién va a ganar, de todas maneras igual. ¿Sí o no? Ah, ¿sabe por qué usted? Es que hay uno mejor por lo que usted padece. Hambriento. Panzudo. Quiere seguir comiendo. ¿Por qué no buscas un camino mejor para esa panza, para esa vida?

Y los atemorizados discípulos, hasta el Judas, que no creía en Jesús, pero esa vez sí creyó. Despierta, despierta, despierta, porque nos estamos muriendo. Y el Señor despavorido se levanta, pero está, ¿quién se duerme en una tormenta, hermano? Solo el que es dueño de todo. Por ejemplo, si usted me cree en esta noche, usted va a dormir bien esta noche y de seguro que va a comer bien mañana. Y dice el carpintero Jesús, y se levanta, y pues ¿qué pasó? Dice, ¿qué pasó? El mar, el mar. Y cuando Jesús vio el mar altivo, le dice, y el mar avergonzado, no, perdón, perdón, perdón. Ni siquiera la reprendió, solo le dije, ¿qué estás haciendo? Calle y enmudécete. Se volvió chihuahueño, los ojos resaltados, el pobre mar, embravecido hace un rato y ahora echado por el poder de la palabra de Cristo Jesús, que es la palabra, no de humana sabiduría. ¿Alguien se está salvando con esta palabra en esta noche? ¿Alguien o todos nos estamos salvando? ¡Aleluya! Por eso, a la palabra de Dios hay que decirle sí, sí, sí, sí. Así se hará, Señor. Así haré, Señor. Así lo haremos, Señor. Nunca le digas, ¿cómo será eso, Señor? Así será, Señor. Así se hará. Así es, Señor. Aleluya. Y por eso este evento lo hicimos, lo estamos haciendo bajo ese concepto, bajo ese mandato. Y así se está haciendo. Y así será. Y así se está haciendo. Y así se está haciendo. Y así será. Y así será hecho. Porque es efectiva, es eficaz. Aleluya. Sí, sí a la voz de Jesús, sí a la voz del Señor. Amén. Gloria a Jesús. Amén. Es poderoso. ¿Cuántos creen que es poderoso? ¿Sí? ¿Llevó al malhechor al paraíso? ¿Sacó a Lázaro de la tumba? ¿Y usted de qué padece? Ahora ya no, dijo usted. Ya no estoy padeciendo. Creía que estaba padeciendo, pero ahora veo que estoy bien, ya me curé, ya estoy rico, ya me estoy sentando a la par de mi Cristo. Aleluya. Pero como decíamos también que un elemento que es conducta o programa de fe. En el capítulo 2 de Hebreos, Jesús o Pablo escribe, puesto los ojos en Jesús y el autor y consumador de la fe. Amén. Viendo por delante
la cruz y menospreció la cruz y el oprobio. Es que nosotros cuando vemos la pobreza, cuando vemos el oprobio, nos acobardamos. Entonces ahí es donde el evangelio le incluyeron fe. Para eso es la fe. La fe no es para comer bien. La fe es para pasar por encima de los obstáculos. ¿Ah? Porque si tu fe solamente la quieres para comer, aún para pedirle a Dios es mucha molestia para Dios. Por eso el centurión le tuvo que decir a Jesús: Señor, no te molestes en ir a mi casa. No solo que mi casa es fea, y mundano, solo di la palabra. Y eso que no era ni para su mujer ni para su hijo, era para un subcriado. Y el Señor le dio la palabra y el criado se sanó, porque creyó, actuó, porque primero había, así como muchos maridos mandan a su mujer al culto: vaya usted, mujer, ya que usted no toma, pero tiene mala lengua, ¿no sabe usted? Y me lo cuenta, ¿qué dicen ahí? No, usted está invitado, usted tiene que tener una conducta de fe. Aunque la voz del mundo, diga lo contrario, ¿qué vas a ganar? ¿Qué vas a hacer? Ahí todo es una farsa. El hombre es farsante, pero el de la palabra, el de la fe es real y verídico y verdadero. Por eso, hermano, no hay poder que nos puede detener, no hay cara, no hay bullying, no hay nada. No hay ejército que puede detener el caminar de la iglesia, porque tiene la fe en la promesa eterna. Amén. ¿Sabe por qué le menciono la palabra fe? Porque para mí, a estas alturas, la palabra fe es peligroso. Peligroso porque mucha gente hoy en día le pone fe a una virgen, a un palo, hasta la Santa Muerte le ponen fe ya ahora, no sé para qué es. Pero hay un programa de fe que no es para esta tierra, es para lo que está detrás de este mundo. Esa es la fe que nos envuelva, que mata nuestra conducta. Aún mata nuestras estreses. ¿Sí? ¿Cuántos estreñidos hay en esta noche? Ese es el trabajo del estrés. Porque siente que ya se está acabando todo. Pero si usted cree en la fe, que ni la cruz te es difícil, así como Cristo. ¿Sí? Para eso es la fe. No es para comer. ¿Sabe que si usted quiere comer bien, trabaja bien? Trabaje honradamente y vas a comer bien. Pero para alcanzar las cosas eternas hay que caminar por fe. Con fe y para fe. Amén. Pero también hay un elemento que Pedro dice allá en su segunda, primera carta, en el capítulo 2, dice: habiendo pues dejado la maldad,
Leamos mejor para decir correctamente, no va a ser que digamos tontería. Amén. ¿Todavía están deseosos de seguir escuchando el mensaje? Bueno, hay que definir también la palabra. Pablo solo lo traduce en un Cristo crucificado. Pero por eso los apóstoles ampliaron la palabra. Dice Pedro en su primera carta, en el capítulo 2, versículo 2. En otra versión, la versión 60 dice: dejando pues, dice, toda maldad. Pero aquí dice, habiendo, de como que ya lo da por hecho. Amén. Habiendo pues dejado toda maldad, todo engaño, hipocresía, envidia y toda maledicencia, desead como niños recién nacidos la leche espiritual no adulterada, para que por ella crezcáis para salvación. Amén. Uno tiene que tener el paladar espiritual

Sí, gracias por ese amén, por ese. Usted tiene que entender cuáles son las palabras persuasivas. Las palabras persuasivas eleva el ego humano, cosa que no la tiene. Aleluya. Es como los hombres cuando se enamoran de todavía de su mujer. Ay, cómo te ves de linda, mi amor. Qué chulada de mujer. Qué mentiroso es. Pero por dentro, ¿y cuándo te vas a morir, mi amor? Y como el humano siempre quiere que el evangelio endulza sus oídos. ¿Verdad que sí? Y ese es el evangelio humano, humanista. Por eso Pedro dice: anhelad como niños. Es decir, el niño no tiene variedad de paladar. El niño cuando mama automáticamente percibe algo que no es la leche de su madre. Amén. Yo nunca me lo he probado, perdón, la forma de decir, saber si cada mujer tiene distinto sabor de leche. Alguien puede gritar por ahí, que le agradezco mucho. Pero sí define la palabra que el niño no tiene variedad de paladar, un solo paladar. Si tú le das chicharrón, y así han sido los predicadores. Le han dado chicharrones a la iglesia. Dice una canción mexicana que yo le he escuchado: si tu marido es bravo, dale comer chicharrón, dice. No sé a qué se refería esa. Envenenada o chicharrón, ¿sabes qué? Hay que conocer la palabra pura. ¿Por qué? Porque solo esa palabra, que no proviene de humana sabiduría. El hombre no compone. Por ejemplo, en los seminarios bíblicos trazan el mensaje compuesto. Y hay libros con temas ya elaboradas, y eso es lo que compran los predicadores para predicar. Yo no estoy predicando el evangelio, solo lo estoy acuñando con lo que la Biblia en verdad lo dice también. Pero lo que la Biblia lo dice es verdad en la vida real. ¿Sí? ¿Sí? Ese sería el problema. Y esa sería la señal de un mensajero verdadero de Dios, que trae la palabra pura y no en evangelio comercial. Aleluya. Todos los evangelios que se oyen por la radio, por la televisión, ya es el evangelio comercial. Aquí en México.

0: México hay tacos para comerciales con carne sintética. Y sí hay tacos de verdad. ¿Cuántos son testigos de eso? ¿Seguro? Yo sí estoy seguro, yo sé, yo conozco. ¿Cuál es la comida comercial? Por ejemplo, voy a hablar mal de cosas así. Por ejemplo, la McDonald's son comidas comerciales. A ellos no les interesa alimentar a la gente. A ellos les interesa ganar y ganar y ganar y ganar. Así están los políticos también. Ellos no están interesados de su alma. Ellos están interesados de ganar y ganar y ganar. El comercio igual. Todo el mundo, aún la religión, quiere llenar sus templos solo para lucir. La religión evangélica, católica, la que sea, son sistemáticas. Ya saben a qué hora qué orar, a qué hora qué rezar, a qué hora qué oír el mensaje y cuántos minutos tienen que tardar. En cambio, el evangelio de verdad es algo así como hoy. ¿Cuántas horas llevamos ya? ¿Cuántos? ¿Cuántas horas llevamos? No, del mensaje. Ah. ¿Por qué? Porque no es sistemática. Sistemática te limita. Número uno, número dos, número siete. En cambio, en el vocabulario de Dios, tres es igual a uno. Uno es igual a tres. Por eso en la Biblia no se cuentan los nombres de las mujeres de los apóstoles porque da lo mismo. Porque solo se contaron 5,000 que comieron, 5,000 hombres sin contar las mujeres. ¿Será que Jesús ya hacía acepción de mujeres? No, si el marido come bien, come más la mujer, porque al marido le va a abundar si es que tiene mano, bendecido por Dios. Si un marido que tiene los labios reseca, ¿cómo tendrá los labios los hijos? Aleluya. Pero cuando uno predica la palabra celestial, es más cierto que uno mismo. Sí. Por eso el evangelio no son entretenimiento, no son palabras que endulzan los oídos. A veces hiera, a veces choca. Para eso hay que ponerle fe, así como la viuda cuando le dice, Elías, es injusticia. Ay, vaya que para ese tiempo no habían derechos humanos. Le dice el divino Elías que le roba el pan a la viuda y al hijo. ¿Qué divino puede ser un Elías así? Pero ese es el trazo del Evangelio de Dios. Entonces le dice Elías, dame ese pan que te queda, dámelo a mí primero, me la voy a comer yo y verás. Y la mujer le temblaba el pulso porque ella por lo menos le creía en profetas, pero amaba más su pan, pero así. Y al fin decidió darle el pan a Elías. Y cuando metió su mano de nuevo en la jarra, en el recipiente todavía hay harina, y hay harina, y un día, 2 días, 5 días, una semana, un año, y no se le acababa.
1: Sí.
0: porque no era una palabra aduladora, era una palabra de muerte, pero de vida. Y ya me estoy sintiendo en casa ahora, no sé qué pasa. Yo siento como que estuviéramos en nuestro templo. Ah, sí, porque todo le pertenece a mi Padre. Todo, todo, todo, todo. Todo es de Él. Así que los hombres tienen que comportarse bien. Amén. No compongas las palabras para vivir. Solo toma literalmente lo que dice Dios y serás salvo. ¿Sí? Hay más, pero como usted ya se cansó. Ah, de veras. Bueno, dejemos otro poquito para mañana. Digo sí, Señor, a tu voluntad. Digo sí, sí, sí. Alguien viene con las manos levantadas al frente, diciendo...

¿Estás diciendo sí? Sí, Señor.

Le tengo que decir algo. La palabra de Dios es tan poderosa, pero eso no significa que usted no va a padecer, porque es tan poderosa. Prefiero que usted se vea mal para que lo levante. Yo he sufrido, yo he llorado, yo siempre lloro, pero qué hermoso es que tengo a alguien que me va a recoger en la muerte. Por eso dígale sí.

quebrantes. Señor, envía el espíritu de quebrantamiento hoy. Quebrántanos. Que nuestro corazón vea tu grandeza, pero que también veamos el camino difícil, pero acompañado con tu palabra, con tu presencia, Señor.

0: Sí, Señor. Digo sí. Eso, levanta sus manos. Heme aquí, Señor. Deseoso, dispuesto a hacer tu voluntad. Gracias, Señor Jesús. La presencia de Cristo poderoso está aquí en esta noche. Gracias, Padre. Gracias por Jesucristo, por tu palabra y por tu Espíritu Santo, que nos consuela, que nos guía para la vida eterna. Aleluya. Amén. Amén. Que Dios les añada mucho más bendición sobre esto.
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Cuando veo tus cielos, obra de tus dedos, la luna y las estrellas que tú formaste, digo, ¿qué es el hombre para que tengas de él memoria? ¿Y el hijo del hombre para que lo visites? Oh Jehová, Señor nuestro, cuán grande es tu nombre en toda la tierra.

0: Dios le bendiga y reciban un saludo muy cordial de parte de la Iglesia Palabra Miel en Carson City, Nevada, por las bendiciones que recibimos a través de este medio y hay muchos testimonios.
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9: Amén. Aleluya.

Alléluia. Verdaderamente nuestra vida, si Cristo no tiene compasión de nosotros, nadie nos puede lavar nuestros pecados. Y el Señor, por su grande amor, por iniciativa propia, hizo que nuestros pecados, nuestra vida fuera limpiada en las aguas de la vida. Ha sido un verdadero gozo, hermanos, poder ver una etapa más del caminar de la iglesia. Los hombres siempre quieren mantener al niño en un estado de inconsciencia, pero nosotros, el Espíritu Santo, dice y hace que los niños también estén en esa medida de vida, expresando a un Dios sumamente poderoso.

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4: Es el último canto y dice que le debemos entregar nuestra vida al Señor. Levanta tus manos delante del Señor. Entrégale tu corazón.

Gracias, Jesús.

0: sí, Señor.
1: Castillo mío, escudo mío, en quien he confiado. Amén.

Tú has sido mi roca, mi alto refugio, Dios. Escudo mío en tiempo de aflicción. Has sido tú, oh Jehová, Dios de los ejércitos.

0: Dicen amén, pueblo de Dios. Aleluya.
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Gracias a Dios. Aleluya. Así es nuestro Padre, ¿verdad, jóvenes? Él nunca nos ha dejado en todo tiempo, en todo momento. Y por eso le cantamos con todo nuestro corazón: bienvenido al reino de Jesús. Este sí es una expresión directamente de niños. Creo que es la insinuación del Espíritu a los niños. Dios nos ha tomado en cuenta desde niños, desde que fuimos formados en el vientre de nuestra madre, y tiene un reino que rige la vida desde la niñez. Aleluya.

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Es el nombre que ha sido dado a los hombres en quien podemos ser salvos. Aleluya. Gloria a Dios.

Gracias, Padre Celestial, porque en nuestros corazones hay gratitud. Y por ello te damos gracias por permitirnos

No le pasa. Aleluya. Yo tengo un Dios. Bueno, ahora dejamos.

Ese es nuestro Dios, eterno y sublime. Por fe he de alcanzar la vida eterna.

0: Aleluya. ¿Cuántas quieren llegar a esa mansión de luz? Amén.
1: Amén.
0: Aleluya.
1: Aleluya.
0: Más fuerte. Aleluya.
1: Aleluya.

Denle un fuerte aplauso al Señor en esta noche. Aleluya, aleluya. Y Jehová dijo a Moisés: di a mi pueblo que marche. Iglesia de Cristo, no temáis, porque vuestro Dios va delante.

Aleluya. Aleluya. Jesús dijo, este evangelio será predicado por todo el mundo, entonces vendrá el fin. Este evangelio será predicado por todo el mundo, entonces vendrá el fin. Cristo vendrá otra vez. Amén.

0: Gloria a Jesús.
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0: Aleluya, aleluya, aleluya, al que salvó mi alma.
1: Ya tú sabes que Cristo viene. Ese es el gozo de todo cristiano, que Cristo viene. Amén. ¿Cuántos saben que ese es el gozo de los gozos y de los gozos? Que es la venida de Cristo Jesús. No son otras cosas, no son otros eventos, no son otros poderes, no son otras maravillas. Es la venida de Cristo Jesús. Es el clímax de la expresión del Evangelio que Cristo nos ha dado. Amén. Vamos a cantar.

Porque todo lo que vemos hoy se acabará, sea buena o mala, se acabará. Aparecerá una nueva era donde Cristo será el Rey de Reyes, Señor de Señores. Y usted será su reina, su iglesia, su amada esposa. Amén.

0: Aleluya. ¿Cuántos les gustó las palabras, las letras del himno? Aleluya. No hay cosa más hermosa cuando un niño es envuelto en la palabra de Dios. Porque todos nosotros nacimos en un mundo invadido de muchas cosas. Y todavía en la iglesia le ponen objetos, animalitos, inanimados para los niños. Nosotros tenemos un Dios real porque nuestra alma es real. Esta es una plegaria del niño. Dice: oh Padre Celestial, necesito de ti, que soy un niño, acuérdate de mí.
1: Porque Dios trajo paz y gozo a la iglesia.

Es la primera palabra que Jesús dijo al resucitar: paz a vosotros. Porque usted no imagina, no se imagina cuánto vale la paz. Eso no tiene precio. Pero tú lo tienes por Jesucristo.

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1: Establecido la noche y el día, Job decía: cuando era de noche, quisiera que fuera de día, porque no podía dormir. Y cuando era de día, quisiera que fuera de noche, porque no podía vivir de día. No había día, no había noche para Job. Y a nosotros, y a todos nosotros, nos toca en la vida un momento de soledad. Yo creo que el Espíritu Santo está poniendo un canto para que nosotros podamos ser dirigidos ante la presencia de Dios, para poder mitigar nuestra sed, la sed de nuestra alma, a través de un canto. Amén.

0: Un fuerte aplauso a aquel que nos oye siempre. A aquel que siempre está dispuesto a escucharnos, a ayudarnos y a levantarnos.
1: Por eso mi corazón quiere gritar. Quiere gritar de gratitud. Porque tú has redimido mi alma.

0: Alleluia!
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Hace poco, unos 15 días atrás, sentí el deseo de que las voces de las mujeres se escucharan a través de los cantos. Lo vamos a hacer con la idea de preservar la alabanza en el nombre glorioso de nuestro Padre majestuoso. Dedicamos estas alabanzas, estos himnos

Jesús dice: si alguno tiene sed, venga a mí y beba. El que cree, como dice la Escritura, de su interior correrán

0: اسمه هستان هللويا. Qué bueno es que se cumpla literalmente con nosotros lo que la Biblia dice: si tu padre, si tu madre te dejaran, con todo yo Jehová te recogeré. Dice, tenemos una esperanza muy linda porque tenemos un Padre celestial, y si le pedimos algo con todo nuestro corazón, Él siempre está dispuesto a contestar, a responder nuestras necesidades. Aleluya. Yo soy un niño muy feliz. Cuando fue contestado por el padre, ahora el niño es muy feliz. A ver, vamos a escuchar ese canto maravilloso.
1: ¿Dónde están los músicos? Quiero cantar un coro con ustedes así. Así. Pero ese coro es un poco tradicionalón, pero tiene sentido. En las manos del Espíritu todo es bueno. ¿Sabe qué coro?
0: Yo me gozo lunes, yo me gozo martes, yo me gozo miércoles, yo me gozo jueves, sábado también. Al llegar domingo sigo con el gozo, y ¿saben por qué? Porque tengo a Cristo que me da la dicha de gozarme en Él. Yo me gozo lunes, yo me gozo martes, yo me gozo miércoles, yo me gozo jueves, yo me gozo viernes. Al llegar domingo sigo con el gozo, y ¿saben por qué? Porque tengo

Amen. Esperen un momento. Tenemos que confesar que todos los días de la semana sea de bendición para usted. Ojalá que nunca se llegue a escuchar que este fue mal día para usted. Yo estuve negociando un tiempo. Cuando llegábamos al hospedaje, los compañeros siempre: "Ay, estuve mal, muchacho." Sí, decía yo, pero dentro de mí era solo acompañarle en sus desgracias, porque verdaderamente nunca fue en mi vida un fracaso, nunca, nunca. Para mí esos días eran toda la semana de venta. Y así que yo me gozo.

Yo las quiero, yo las quiero ayudar con un pensamiento. Imagine usted una gran canasta llevado del brazo y llenarlas. Porque con esa canastada de bendición, yo me gozo lunes, yo me gozo martes, yo me gozo miércoles, yo me gozo jueves. Ya usted te llenó esto. ¿Y saben por qué? Porque tengo a Cristo que me da la dicha. ¿Cuántos lo creen? ¿Cuántos están creyendo? Pero no se tira la canasta, reténgala ahí, reténgala. Yo me gozo lunes, yo me gozo miércoles, yo me gozo miércoles.

0: El Señor está poniendo en mi corazón recordarles algo que aunque el mundo lo ha puesto, tal vez debido que en el corazón de la mujer siempre ha esperado algún elogio. Y sabemos que hoy es 10 de mayo, ¿verdad? Pero qué mejor regalo es encontrarse con el amado verdadero. Y que en verdad Él está en este lugar para ubicarle en su lugar. Es el único caballero que pone a las mujeres en su lugar y las vista de gozo, de alegría y de paz en este tu día, madre. En esta tu noche, madre querida, que la gloria del Dios omnipotente esté sobre tu cabeza desde ahora y para siempre. Recíbela. De parte del Señor Jesucristo, se me viene un pensamiento: ¿por qué el Señor tuvo que escoger a una mujer para nacer de ella? Porque es tanta la misericordia y tanta es la torpeza de la mujer. Por eso la quiere redimir dándole este honor. Honor celestial, honor eterno y honor de mujer y de madre. Levante su cabeza bien en alto y decirle: Señor, gracias porque te has acordado de mí. Y dile también que no me arrepiento de haberme hecho mujer. Decirle: estoy agradecida contigo, mi Padre, mi Padre celestial. Tú sabes lo que haces. Me has hecho favorecida. Dígale. Siéntase dichosa de ser una madre, de ser una mujer.
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Bueno. Este es un poco moderado. Todavía ya puede menearse, ya puede. 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

Padre Celestial, porque en nuestros corazones hay gratitud y por ello te damos gracias por permitirnos alabarte.

Así que, hermanos, si el Hijo os libertare, seréis verdaderamente libres.